0: Boa noite.
1: Yo te dejé todo claro. ¿En qué habíamos quedado? 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
1: Já comunica lá se vai ter que ir no aire. Este momento no puedo atender tu llamada. Así que déjame un corto mensaje y tu número de teléfono. Y tan pronto pueda, te vuelvo a llamar. Gracias.
2: Hola, soy yo. De verdad te estoy llamando para decirte que lo nuestro no puede continuar.

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